0: Dinero, sí.
1: Muy bien.
0: Right down the road from Colbert, call 223.
1: Roger.